directo a tu corazón. La vida es un momento. Vivan sin odio en su corazón. Amen lo más que puedan. Perdonen, sean felices. Amen su familia y disfruten como si fuera el último día de su vida, porque la vida acaba en un abrir y cerrar de ojos.

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A directo a tu corazón llegan notas. Esta es de María para Carlos. Ojalá nunca te pongas a dudar si te quiero o no, porque eres exactamente de mis pies a cabeza el hombre que siempre quise tener en mi vida y siempre voy a querer. En directo a tu corazón, te lo dice María. Bueno.

Esto es para ti. Y te lo digo en directo a tu corazón. Yo sé que esto te lo han dicho un montón de veces, pero quiero que te quede bien clarito y que lo recuerdes siempre. Tú eres mi persona favorita, tú mi vida, tú mi cielo, tú mi destino, tú mi amorcito, tú mi mundo, mi amor, yo te amo.

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1: Directo a tu corazón. La vida es un momento. Vivan sin odio en su corazón. Amen lo más que puedan. Perdonen, sean felices. Amen su familia y disfruten como si fuera el último día de su vida. Porque la vida acaba en un abrir y cerrar de ojos.

Esta nota la comparto contigo en directo a tu corazón. Recuerda que no hay venganza más elegante que seguir siendo buena persona, avanzar en silencio y dejar que la vida le muestre a cada quien lo que sembró.

No todo lo que se pierde está perdido. A veces creemos que lo hemos perdido todo, pero la vida guarda sus propios planes. Lo que hoy duele, mañana enseña. Lo que hoy se va, tal vez regrese de otra manera. No todo lo que se rompe deja de tener valor. A veces lo que se pierde es solo el comienzo de lo que merecemos de verdad.

Este es directo a tu corazón. Un sabio dijo: sé bueno, aunque el mundo te haya enseñado a ser duro. No te vuelvas frío solo porque te tocó gente fría. Tu bondad no es debilidad, es no rendirte a la amargura. Hay quienes usan su dolor como excusa para herir, y hay quienes lo convierten en motivo para sanar. Sé de los segundos.

0: 321-499-5271. Es la línea que deben de escribir ya. A esta hora, en este año, en este mes, en este día, escriban 321-499-5271. José Antonio, necesito esta ayuda. José Antonio, necesito este número. José Antonio, ¿qué día es el que tengo que jugar? Pregunte cosas positivas. No vaya a preguntar qué le sucede al vecino, a la vecina. ¿A qué toman para la memoria? No. Aquí estamos, es la numerología exacta, inmediata. Por eso a esta hora quiero compartir con ustedes eso que yo he aprendido y lo comparto con ustedes totalmente gratis. 321-499-5271. ¿Qué es compartir? Es entregarle sin esperar nada a cambio. Yo le entrego a usted una solución. Yo le entrego a usted una solución inmediata, pronta, rápida, donde usted me escribe, me visita y le digo si le puedo ayudar, si no le puedo ayudar, le digo no. Así es, fácil, rápido. Así es con José Antonio. Por eso, a esta hora yo le quiero hacer esa invitación. 321-499-5271.
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directo a tu corazón. Lo que el dolor me enseñó sobre el amor propio. No necesito rogar para que me quieran. Mi valor no depende de cómo me traten los demás. Está bien alejarme de quien me lastima. Decir no también es respuesta. Es respetarme. No vine a salvar el mundo. Decir no también es respetarme. No vine a salvar a todo el mundo. Aprendí a escuchar mi intuición. Elegirme no es egoísmo. Es amor propio y entendí.

La vida no es fácil para nadie, pero cada elección que haces hoy define quién serás mañana. No te rindas solo porque es difícil. Recuerda, lo que hoy parece el final puede ser el comienzo de tu mejor versión. Confía en el proceso, cree en ti y nunca dejes de soñar.

Esto es para ti. Y te lo digo en directo a tu corazón. Yo sé que esto te lo han dicho un montón de veces, pero quiero que te quede bien clarito y que lo recuerdes siempre. Tú eres mi persona favorita, tú mi vida, tú mi cielo, tú mi destino, tú mi amorcito, tú mi mundo, mi amor, yo te amo.

Compartimos consejos contigo en directo a tu corazón. Después de los 50, la mayoría de las personas pierden fuerza porque ignoran estas reglas. Escuche, regla número 1. Si dejas de caminar, tu cuerpo empieza a jubilarse antes que tú. 2. Si duermes menos de 7 horas, tu cerebro envejece más rápido que tu rostro. 3. Si evitas las proteínas, tus músculos desaparecerán en silencio. Si evitas la luz solar, tus huesos se debilitan silenciosamente. 5. Si dejas de levantar las cosas, la gravedad gana. Si te quejas más de lo que mueves, la confianza muere primero. 7. Si crees que soy viejo, tu cuerpo obedece. Y 8. Después de los 50, la debilidad no llega de repente. Llega por el descuido diario. Practica esto y verás que a ti y a mí nos va bien.

Este es Directo a tu Corazón. La traición más difícil de superar no siempre viene de un enemigo. Duele más cuando llega de alguien a quien le entregaste tu confianza. Pero recuerda algo: quien traiciona demuestra quién es. Quien permanece con dignidad demuestra quién quiere ser.

Y este consejito que te dejo en el día de hoy para ti que escuchas directo a tu corazón. Nunca le cuentes a la gente demasiadas cosas de ti. Recuerda que en tiempos de envidia, el ciego ve, el sordo oye y el mudo habla.

En directo a tu corazón, notas bonitas. A veces sentimos que nuestra diferencia de edad incomoda más a los demás que a nosotros. Qué extraño que una sociedad que habla tanto de libertad todavía quiera decidir cómo debe verse el amor. Nosotros solo seguimos eligiéndonos y eso vale más que cualquier opinión.

poemas, poemas de profunda inspiración que van directo a tu corazón. Todas las noches pienso lo mucho que quiero cuidarte y verte feliz. No quiero que pienses nunca que no me importas. Podré tener 1000 problemas, pero si me necesitas 1000 veces, 1000 veces estaré para ti. Haré lo que esté a mi alcance, haré lo que esté en mis manos por verte sonreír, porque contigo también estoy aprendiendo a ser una mejor versión de mí. Así que jamás dudes de lo que significas para mí, porque me importas mucho más de lo que imaginas. Directo a tu corazón.

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4: En directo a tu corazón, compartimos reglas para hombres. Regla número 1, nunca toques a una mujer casada. Número 2, nunca te metas con una compañera de trabajo. Número 3, nunca te acerques a la ex de tu amigo. Número 4, nunca entretengas a madres solteras. 5, nunca mires a la chica de tu hermano. 6, nunca persigas a mujeres mayores por desesperación. 7, nunca duermas con una mujer en quien no confías. Estos son consejitos para tener en cuenta. Así que ya saben, hombres,

Este es directo a tu corazón. Un sabio dijo: sé bueno, aunque el mundo te haya enseñado a ser duro. No te vuelvas frío solo porque te tocó gente fría. Tu bondad no es debilidad, es no rendirte a la amargura. Hay quienes usan su dolor como excusa para herir, y hay quienes lo convierten en motivo para sanar. Sé de los segundos.

Y esta nota es para la rosa más linda del jardín de mi corazón. Mi amor, quiero que siempre tengas presente que eres muy importante y especial y valiosa para mí. Ocupas un lugarcito muy especial en mi vida y en mi corazoncito. Siempre te voy a amar por el resto de mi vida. Te amo hasta el infinito, amor de mi vida.

Este es directo a tu corazón. ¿Sabes qué es la dignidad? Es el respeto que tú tienes que tener contigo. Es el valor que tú te das a ti como persona. Eso impide que te usen, te abusen o te manipulen. Tener dignidad te enseña que nadie puede humillar, lastimarte o usarte a su antojo.

A directo a tu corazón llegan notas. Esta es de María para Carlos. Ojalá nunca te pongas a dudar si te quiero o no, porque eres exactamente de mis pies a cabeza el hombre que siempre quise tener en mi vida y siempre voy a querer. En directo a tu corazón, te lo dice María. Bueno,

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2: Les damos la bienvenida hoy día martes a este maravilloso espacio con Vida Natural. 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

0: 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Usted entra ahí en la barrita, en la lupita buscadora y coloca esta frase: el magazine de Jorgito 2. Ahí encuentra toda la información de salud y de prosperidad para todos los oyentes. Vamos a escuchar testimonios, direcciones de personas que han adquirido nuestros productos de Vida Natural el día de hoy.
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0: Tori.
3: Dolly,
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0: Buenos días, dame tu nombre.
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6: Alba Suárez.
0: Alba Suárez, ¿de dónde me llamas?
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7: Angélica Vergara.
0: Angélica, ¿de dónde me llamas?
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7: Claro que sí, mucho, mucho vale la pena que los compren.
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10: Hemos llegado al final de este maravilloso programa por el día de hoy. 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

días a todos, saludando a toda la gente que me escucha a través de todas estas importantes emisoras. La Bacanísima, la emisora de Paramillo, la emisora de Marina Estéreo. Un saludo muy, muy especial para todos, recordando siempre esa llave maravillosa que abre los tesoros del cielo. La oración. Familias que oran unidas, permanecen unidas. No le dé miedo casarte con el Señor. Créame, créame. Un hogar donde Dios está presente es un matrimonio para toda la vida. Eso ya es ganancia. Fuera de eso, ese hogar se convierte en un pequeño paraíso aquí en la tierra. Qué bueno, vamos a orar para que ese milagro se dé. Y muchas personas hoy puedan aceptar a Cristo como su Salvador. Oremos, Padre Santo, que estás en los cielos. La honra, la gloria, el amor y la adoración siempre, siempre, siempre sea tuyo, Señor. Ante todo, darte las gracias. Nos has dado la salud, la vida, el alimento. Nos cuidas, nos protege, nos das un techito donde abrigarnos del sol y la lluvia. Nos das esperanza. Tenemos personas que están a su lado dándonos su cariño, su amor, su afecto. Por todo esto, gracias, gracias y mil gracias, Señor. Pidiéndote perdón, sabes que así sea un segundito apartado de ti. Somos malos. Esa es nuestra naturaleza. De continuo al mal. Solo tenemos malos pensamientos, malas palabras, malas acciones. Por eso, hoy, Señor, renovamos nuestro pacto contigo. Aceptamos esta muerte expiatoria que tú haces por todos nosotros. Para que tú dirijas nuestros pensamientos, nuestras palabras, nuestras acciones. Y hoy, podamos dar mucho, mucho, mucho de tu amor. Hoy, hoy, podamos servir. Hoy, podamos ayudar. Te pedimos especialmente por los enfermos de cáncer, los enfermos terminales, los que hoy no se han podido levantar, los que están postrados en tu cama. Señor, pon esa mano sanadora sobre cada uno de ellos. No solo dándole la salud física, sino también dando la salud espiritual. Pero ante todo, que siempre, siempre, siempre se haga tu santa voluntad y que sea lo que más convenga para cada enfermo. Si no es así, Señor, acompáñalos con tu presencia, confórtalos con tu gracia. Manda a tus ángeles a que acampen alrededor de él. Por esos remedios, que realmente sean efectivos y que realmente la gente se cure. Por mí, Señor. Que yo sea digno de ser usado por ti. Por eso, crea en Dios, Señor, un corazón limpio y un espíritu recto dentro de mí. Todas estas cosas te las pido y te las agradezco. En el nombre de tu Hijo amado, nuestro Señor Jesucristo. Amén. Muy, muy buenos días a todos. 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El viernes nos llamó una señora, nos dijo: médico, háblenos de alergias, alergias. Las alergias, reacción de hipersensible, resalto esa palabra. Todos tenemos los mismos pulmones, la misma piel, los mismos tejidos, pero uno que otro desarrolla hipersensibilidad. Hipersensibilidad es que si son los pulmones, entonces esos pulmones, ante cualquier alergén, ante cualquier ácaro, él reacciona de manera exagerada. Lo mismo ocurre en la piel, lo mismo ocurre en nuestro transmino. ¿Cuándo aparece eso? Cuando el sistema de defensa, nuestro sistema inmunológico, las defensas de nosotros, y para que la gente me lo entienda, porque hay gente que no comprende qué es un sistema de defensa. Las personas tienen en el organismo sistemas que lo protegen. A nivel de Colombia tenemos la Marina, la Armada, el Ejército, que nos protegen. Pero si esos que nos protegen se convierten en enemigos,
entonces nos perjudica. Si la Marina, el Ejército, la Armada, nos empezaron a atacar, y eso apareció en una época, ahí apareció los falsos positivos, el mismo Ejército atacando al pueblo. Por eso el gobierno está insistiendo tanto que el Ejército nada de levantar las armas al pueblo. A nivel de la reacción de hipersensibilidad, aparece cuando ese sistema de defensa o el sistema inmunológico reacciona de forma exagerada, vuelve hipersensibilidad exagerada frente a exposición a un alergeno. Esto puede alcanzar por el contacto directo con la piel, por las membranas mucosas, a través de la circulación sanguínea, luego de la absorción. Ejemplos, el polen. Esto que liberan las plantas, ese polvo, los ácaros, los cosméticos, el pelo de los animales, las vacunas de las medicinas, son alergenos que nuestro cuerpo puede reaccionar de manera exagerada y puede perjudicarnos. Otros ejemplos de alergenos, el calor. Muchas personas aquí en la zona de Urabá, debido al calor, la misma sudoración, el mismo calor genera una alergia en todo el cuerpo. El mismo frío es una causa de alergia. La luz del sol puede producir la alergia. O igualmente variedad de alimentos como las naranjas, la leche, los huevos, el trigo, el pescado, alimentos de mar, el chocolate, el tomate, las fresas. Importante saber que los síntomas no aparecen la primera vez con entrar en contacto con el alergeno. Es necesario muchas continuadas exposiciones para que el sistema inmunológico empiece a considerar dicha sustancia como nociva y genere una respuesta de defensa. Entonces, para resumir, ¿qué es una alergia? Es una respuesta exagerada, es una hipersensibilidad del organismo ante ciertos estímulos. Esos estímulos puede ser el calor, el frío, o puede ser alergia. Todo eso puede afectar el organismo. Síntomas. Es muy importante los síntomas, porque los síntomas nos dan diagnóstico. La análisis sistematizada consiste en buscar esos síntomas, y entre todos esos síntomas logramos un diagnóstico. Entonces, síntomas que produce una persona con alergia: congestión nasal. Médico, congestión nasal. Por las alergias yo, la nariz se me va a tapar, no voy a poder respirar bien, estoy congestionado, me siento con dificultad para subir porque no puedo entrar, tengo que abrir la boca para yo poder respirar, ya no puedo por la nariz, me siento asfixiado. Eso es uno de los síntomas que producen las alergias. Estamos hablando de síntomas. Entonces, usted si le pregunta a alguien: señora, usted cuando hay mucho polvo, usted empieza a sentir la nariz como tapada, como si no pudiera respirar. Entonces uno ya sospecha, puede ser una rinitis. La rinitis es una forma de las alergias manifestadas en la nariz. Otro síntoma, la tos. La tos es otro síntoma. Entonces hay que preguntar: señora, usted por la mañana empieza con una rasquilla en la nariz, congestión de la nariz, mucha tos, mucha estornudadera. Bueno, todo eso nos va dando ese diagnóstico, y después de que tenemos el diagnóstico, muy fácil los tratamientos. Entonces, congestión nasal, tos y estornudadera. Otro síntoma: dificultad para respirar. La persona no puede respirar, se siente asfixiada. Los pulmones, una de las reacciones de hipersensibilidad o una exageración de sus síntomas es hacer que los bronquios se cierren. Y fuera de eso no es suficiente. Los cierra y produce moco. Entonces, a nivel de los bronquios, son más de 84 terminaciones, desde la nariz hasta el alveolo. Esos bronquios se cierran, hace una vasoconstricción. Sí. Yo no puedo respirar, no puedo respirar. Y uno se puede morir, es una urgencia. En caso de una bronquitis o de esa dificultad respiratoria, nos toca recurrir al salbutamol, 2 pus
cada 2 horas. Luego, cada 4 horas, luego cada 6 horas, hasta que esa dificultad respiratoria. Recuerde que una dificultad respiratoria me puede matar, solo 3 minutos me puede matar, por eso es lo peligroso. El que se cierren los broncos y yo no pueda respirar, significa muerte, alerta. Por eso, si usted es asmático, un asmático tiene una hipersensibilidad, una exagerada respuesta ante los aracnoides, ante el polvo, ante los ácaros, ante los cosméticos, ante los animales, las vacunas, las medicinas, de manera exagerada. Todo eso nos puede matar. Por eso, salbutamol, si usted es asmático. Dolor de cabeza. Muchas de las migrañas y las cefaleas tensionadas tienen que ver con esa respuesta exagerada, esa hipersensibilidad al frío, a la luz, a los ácaros, a los alimentos, que al huevo, que al trigo, que al pescado. Sí. Genera dolor de cabeza. La persona que le estamos haciendo la anamnesia sistemática, dificultad, congestión nasal, estornudo, tos, dificultad para respirar, dolor de cabeza, se siente cansado, fatiga, no le provoca hacer nada, como no hay oxígeno, no llega a nivel del ciclo de Krebs, a nivel de la célula, no se produce el ATP, y si no se produce el ATP, la gente está cansada. Ese ciclo de Krebs logra producir moléculas de ATP, que es energía pura. Entonces, una persona con esa hipersensibilidad, con esa respuesta exagerada al polvo, a los animales, a las vacunas, genera fatiga, náuseas, cuando el compromiso es

Claro, el organismo, ante esa reacción de hipersensibilidad, a esa reacción exagerada, empieza el organismo a producir diarrea, empieza a sacar líquidos de todos los sitios, líquido por aquí, y empieza a barrer, a barrer, a barrer. En ese caso, yo debo reemplazar esos líquidos. Recuerde, la mitad del peso en suero. Sueros de hidratación habíamos hablado mucho, pero me encanta la agüita de arroz, coger un litro de agua, dos, tres puñados de arroz, ponerlo a hervir, licuarlo. Y ese agua de arroz se lo podemos dar con arcilla, con carbón. O le podemos dar la guayaba rallada con manzana. Una forma de que esa diarrea que se produce por esa alergia se pueda tener y se pueda parar. Enrojecimiento de los ojos. Esa hipersensibilidad, esa respuesta exagerada a los alergenos, a los polvos, las plantas, los polvos, los cosméticos, el pelo, las vacunas, en los ojos nos los ponen rojitos. Enrojecimiento de esos ojos. Entonces, genera la conjuntivitis alergia. Esa conjuntivitis alérgica, como es en los ojitos, entonces ahí tiene que, en los ojos, como están rojitos, podemos coger. A nivel, puede ser poliestal. Poliestal son goticas que se echan en los ojos, una gotica cada 6 horas. Entonces, quita ese enrojecimiento de los ojos. Yo puedo coger una papa de las rayas y me la pongo en el ojo. O yo puedo echarme goticas de sábila, cojo la sábila en la frente, me echo una gotica, y mismo me refresca. O yo puedo hacer el remedio de la zanahoria. Cojo una zanahoria, le hago un huequito, le echo azúcar, al otro día lo empaco en un gotero y esas goticas de zanahoria me las echo en los ojos, me van a refrescar. O echame goticas de matarratón, cojo el palito de matarratón, le hago un corte, eso bota un montón de agüita, esa agüita me las echo en los ojos. Óigame, créame, quita ese enrojecimiento de los ojos cuando mi organismo, de una manera de hipersensibilidad, de una manera exagerada, ante el calor, ante el frío, ante la luz del sol, produce esa alergia. Ardor en los ojos, pero los ojitos no quedan, son ojitos que fuera de rojo, uno se rasca y se rasca. Sobre todo cuando esa conjuntivitis alérgica en los ojos, en la nariz, a nivel de la piel. Sí. Ardor en los ojos, ojos llorosos, lágrimas constantes, a nivel de la piel. Ronchas, hinchazón, de ganas de rascarme. Recuerden, las alergias es una respuesta exagerada ante alergenos. El calor, el frío, la luz solar, eso no me puede afectar. Entonces, entre los síntomas más comunes pueden haber muchos. Entonces, pues vamos a decir rapidillo, para que eso quede grabado, para que vayamos a los tratamientos. Entonces, si un paciente con gestión nasal, tos, estornudadera, a nivel de la, a nivel pulmonar, dificultad respiratoria, a nivel del sistema nervioso, dolor de cabeza, sobre todo la migraña, la fatiga, porque no hay producción de ATP, la, a nivel digestivo, la náusea, es el mareo, la diarrea, a nivel de los ojos, ojos enrojecidos, ojos llorosos, ojos con lagrimeo constante, ardor en los ojos, y a nivel de la piel, hinchazón, roncha y prurito. Todos estos síntomas vienen después de la respuesta del organismo, de una respuesta exagerada, de una respuesta de hipersensibilidad en el organismo. Depende del órgano afectado, depende del órgano atacado. Recuerde que si yo me expongo de primera vez no pasa nada, pero cuando es exposición continua y prolongada, yo me voy enfermando. Remedios. Entonces, en los remedios, hemos hablado mucho del ajo. El ajo es un antihipertensivo. El ajo es un antibiótico, un antiviral natural. El ajo activa la circulación, sobre todo cuando los hipertensos son por arterias endurecidas con ateroma. Entonces, ese ajo, el consumo de la cebolla todos los días en la mañana, agua, que le echo limón, le echo sal de mar verdadera, ya le cambié la palabra, sal de mar verdadera. Ay, médico, usted vive cambiando nombres. Sal de mar verdadera. Es una sal que lo único, mire lo único que le hace, solo se seca el sol, actúa sobre esa agua de mar, saca el agua y queda una sal en el fondo. Esa sal, lo único que hacen es meterle una pala y echarle un costal. El único, esa sal es la correcta. Es una sal que viene de la Guajira de Managua,

0: Chimpancha en costales. Esa sal es rica en todas las vitaminas minerales que el cuerpo necesita. Todos los elementos de la tabla periódica están en el agua de mar. Cuando no utilizamos esa sal, entonces el litro de agua, la sal, el limón, el ajito y la media cebollita, para los hipertensos, cuando las arterias tienen esclerosadas, están tapadas. Por lo general, las personas después de los 40, los 50, los 60, si empieza a subirse la presión, por lo general es una presión que se maneja entre 90 y 160, casi que es normal. Las personas con los años, las arterias se van poniendo duras y se van tapando. Entonces, el ajo forma parte de ese antihipertensivo en ese caso. A nivel de las alergias, el ajo resulta un excelente remedio natural contra todas las alergias. Por eso se recomienda a todas las personas que sufren que lo consuman en las comidas, especialmente en la ensalada. Esa ensalada donde usted se come sus cuatro huevitos y una ensaladita. En esa ensaladita, la lechuga, la zanahoria, el aguacate, el ajo rallado, la cebolla rallada, le echa buen limón, le echa buen yogur griego natural y usted lo consume todos los días. Ese ajo ayuda a que esas alergias. Médico, es que la alergia me dio a nivel respiratorio, ¿qué hago? Yo me meto un dajito en la boca, ahí lo pongo y lo mastico y lo dejo ahí. Inmediatamente descongestiona la nariz. Inmediatamente quita la tos, quita la estornudadera. Inmediatamente los pulmones, todos esos bronquios empiezan a abrirse, empiezan a respirar mejor. Inmediatamente esa fatiga, ese dolor de cabeza empieza a desaparecer. Esos ojos llorosos, lagrimas de ardor en los ojos empiezan a desaparecer. El ajo. Consumirla en la ensalada. El ajo. Consumirlo en la mañana todos los días. El ajo. Es un elemento fundamental en la alimentación. La sal marina verdadera. Y eso lo han utilizado en muchas partes, sobre todo en las zonas costeras en América. En la Guajira es muy utilizado para las alergias. La sal de marina, la sal de mar verdadera. No la sal de mar que venden en las tiendas naturistas. No es sal de mar, es una sal refinada que se le echó yodo y flúor. La que están vendiendo en los supermercados tampoco es una sal refinada, enriquecida. La que están vendiendo en las veterinarias, que para que le echen al ganado, que porque el ganado, para que coja más peso, esa tampoco, es una sal industrial, le sacaron todo, quema las manos, quema la garganta, da gastritis, esa tampoco. La sal de mar verdadera, solamente cogida en la Guajira con la palita, esa sal verdadera sirve para las alergias. ¿Cómo va a ser? Si usted diluye media cucharada de sal de mar verdadera en una de agua filtrada, luego aspiro sorbo por 20 segundos, un poquito de esta agua primero en uno de los orificios de la nariz tapada, luego en el otro, se repite este procedimiento con el otro orificio y luego se debe expulsar el agua por la boca. Mire qué sencillo. Entonces, la sal de mar. Si usted en ese momento una olla le echa sal de mar, si la alergia es a nivel de la piel, recuerde que produce prurito, ronchas, hinchazón. Entonces, si yo me hago baños de agua de sal de mar verdadera, yo incluso lo puedo usar de dializador si yo tengo una insuficiencia renal. Anteriormente eso eran los dializadores metía a la gente en 4 o 5 kilos de sal de mar verdadera. Ella, por un proceso osmótico, empieza a sacar los tóxicos. Entonces, personas que están dializadas, que tienen su insuficiencia cardíaca, que tienen que ir día por medio, pueden lograr, a través de la sal de mar, sacar los tóxicos del organismo y eliminarlo. Si yo me hago un baño a vapor con sal de mar, esa alergia en la piel desaparece. Entonces, aparece las ronchas, el prurito y sensación a nivel de la piel. Esa sal de mar en los niños pequeños, una virosis, una bacteria puede generar que la nariz se congestione. Entonces yo necesito destapar. Los niños no saben respirar por la boca, la respiración es por la nariz. Si mi hijo, yo le veo con dificultad para respirar, yo debo coger en un pocillito de agua, hecho la sal de mar verdadera, la revuelvo y con una jeringuita yo le echo a chorro por la nariz, por un chorro por acá, luego le hago por el otro lado, así saco la nariz y lo destapo. O yo puedo utilizar esa sal de mar natural, yo lo puedo empacar en tarritos, en goteros, yo puedo estar echándome goticas por la nariz. para esa alergia cuando es a nivel de la nariz. Recuerde que a nivel de la nariz genera congestión nasal, tos y estornudadora. Médico, estornudadora, estornudos, estornudo. Y a nivel respiratorio genera dificultad respiratoria. Entonces, la sal de mar, repito nuevamente, la sal de mar verdadera, si usted diluye media cucharadita de sal en agüita filtrada, luego la aspira, se la echa por la nariz o se la aplica en la piel, se puede manejar una alergia. Esa sal de mar verdadera es muy buena, por eso hacerse goteritos con eso. Las abuelitas hacían baños de mar para manejar la sinusitis, para manejar sobre todo cuando esa piel está áspera. Buenísimo. Otro remedio que ayuda a tapar. Volvemos al ajo. Si nosotros tenemos la nariz muy tapada y cogemos ese ajito, lo masticamos bien, se va a ver inmediatamente que hay una respuesta rápida. Frotarse las orejas, eso entra dentro de la higitopresión. Si usted está que no tiene ni ajo, que no tengo nada para hacer, ¿qué voy a hacer? Entonces, empieza con las manos y empieza a frotarse las orejas duro, duro. Ese frotar las orejas duro hasta que se sienta caliente, destapa la nariz, esa congestión nasal, esa tos, esa estornudera no las quita. Fuera de eso, esa dificultad respiratoria, solo brotarse la nariz, perdón, las orejas, hombre, solo brotarse las orejas, hágale duro, hasta que pongan rojas. Si usted en este momento no tiene salbutamol en este momento, si usted en este momento no tiene un ajito, si usted no tiene el agua de mar verdadera, frótese la nariz. Otro muy bueno, usted coge un masticar trozos de panal de miel, ya ve, durante 10 minutos. Esos trozos de panal ayudan a descongestionar la nariz, ayudan a que los pulmones podamos respirar mejor, a que esa congestión nasal, toda esa estornudadera, esa dificultad para respirar, ese enrojecimiento en los ojos vaya desapareciendo. Mire, sencillo, sencillo, solo coger un pedacito un trozo de panal de miel de abeja y yo masticarlo a los 10 minutos, usted va a ver que todo eso va desapareciendo. Pues yo puedo coger el sauco. Si yo hago una decocción de flor de sauca, eso combate los picores, el enrojecimiento, la inflamación en la piel provocada a menudo por esas alergias. Si nosotros servimos media agua, luego añadimos 3 cucharadas de flor de sauca, la dejamos reposar durante 10 minutos y se toma ese vapor, eso alivia la congestión nasal. Sobre todo debe aplicar a un caliente o con un algodón humedecido sobre las áreas de la piel donde más picor y más alergia, donde más irritado aparezca y más afectado esté. 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No queremos que la gente se controle. A nivel de farmacia para la que mandan loratadina, cipericina, Eros, actúan sobre el mastocito, evita que libere histamina, no libera histamina, entonces esas alergias no van a desaparecer. Pero a nivel natural, mire que el ajo no solamente está curando las alergias, sino está curando la presión. Entonces, a la vez que cura una enfermedad, cura otras enfermedades. Recuerda que Cristo murió en la cruz por ti, por mí, pagó por todos los pecados pasados, presentes y futuros. Lo único que me toca a mí es aceptarlo y permitir que ese amor de Él se manifieste en mí, amor a Dios, amor al prójimo, y ese amor se manifiesta en servicio, en ayuda a los unos con los otros, unanimidad con fraternidad, ayudarnos, colaborarnos. Y eso desarrolla el carácter de Cristo. Vamos a orar. Padre Santo que estás en los cielos, la honra, la gloria, el amor y la oración siempre sea tuya, Señor, ante todo darte las gracias por permitirnos desarrollar este programa. Permite que este programa sea entendido, comprendido y aplicado. Y muchas personas, a través del programa, a través de la palabra, los que han de venir, que sean sanados, Señor, no solamente físicos, sino también espiritual. Todo esto te lo pido y te lo agradezco. En el nombre de tu Hijo amado, nuestro Señor Jesucristo. Amén. Muchas gracias a todos y hasta la próxima por este mismo día.
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8: Alegría, alegría, alegría inmensa. Cada vez que inicio estos programas, cada vez que salgo en estos lapsos radiales de televisión, me siento contento cuando antes de esto me escriben y me envían fotos certificando lo que yo digo, certificando esos 4 números, esos 3 números, esos 2 números, esas rifas, esas motos que hacen rifas en los diferentes pueblos, ciudades, aquellas rifas de novillas, aquellas rifas de casa. Mucha gente me dice, ¿cómo hago? ¿Qué puedo hacer? Simplemente escriban 321-499-5271. WhatsApp o mensaje o llamada, 321-499-5271. Ahí inmediatamente le voy a dar una respuesta. Puede ser inmediatamente, puede ser en la tarde, al otro día, en la mañana o en la noche. Pero tenga paciencia, que cuando yo le respondo a usted es porque le voy a dar una solución. Cuando yo le respondo a usted es porque en realidad va a encontrar un camino de fe, de esperanza y de cambio.
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3: Muy buenos días, a esta hora información importante para todos los conductores. Atención, les contamos que tenemos el flujo vehicular moderado, y hay paso controlado a un carril en los siguientes puntos del corredor vial. Variante de Fuemia, unidad funcional 2, en el punto de referencia 6+400, también se conoce como PK 10+400, en el municipio de Dabeiba, con paso controlado a un carril en el día, y en las noches hay cierre preventivo desde las 6 de la tarde hasta las 6 de la mañana. En el punto de referencia 28+000, en la unidad funcional 1, entre Uramita y Dabeiba, sector túnel falso, hay paso controlado a un carril con controladores viales. En el punto de referencia 109+000, en la unidad funcional 2.3, sector La Cerrazón, municipio de Dabeiba, por trabajos de mantenimiento tenemos paso controlado a un carril con controladores viales. En el punto de referencia 7+900, unidad funcional 06, sector Puente El Guineo, entre los municipios de Chigrodó y Mutatá, por actividades de mantenimiento, tenemos paso controlado a un carril con controladores viales. Se recomienda acatar las indicaciones de los controladores viales. En el punto de referencia 43+200, en la unidad funcional 5, sector Villa Arteaga, Mutatá, por trabajos de mantenimiento, tenemos paso controlado a un carril con controladores viales. En el punto de referencia 50+020, en el túnel 4 de la unidad funcional 1, sector Chontaduro, Cañas Gordas, por trabajos de mantenimiento, hay lavado de túnel, tenemos paso controlado a un carril con controladores viales. Contamos con cielo despejado en todo el corredor vial. Se recomienda a los usuarios de la vía conducir con precaución y respetar los controles de tráfico realizados para garantizar su seguridad. Para conocer más sobre la concesión Autopistas Urabá y el estado de las vías, visita autopistasurabá.com o síguenos en Facebook y X como @autopistasurabá. 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Seguiremos informando desde Autopistas Urabá, aquí en la vía, para la radiodifusión en el occidente Urabá y Chocó.
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0: Hay esperanzas, hay fe, hay creencias. Desde que usted tenga esa fe, esperanza y ganas de salir adelante, simplemente escriba este número de WhatsApp, su nombre solamente, esa fe, con esas ganas, con esos deseos, y diga: quiero ese número de 4 cifras, me puede ayudar, quiero ese 3 cifras, quiero comprar esta boleta, esta moto, este carro, este vehículo, quiero saber si puedo o no puedo ganar. Así de fácil. 321-499-5271. 321-499-5271 es la línea telefónica que usted debe de marcar ya. Que usted debe de marcar ya para que usted escuche, escuche muy bien. Si tiene la esperanza de cambiar o no. Si puede o no se puede. Así es de fácil. No vaya a ponerse bravo, enojada, porque le digamos que no se le podemos ayudar. 4 cifras, 3 cifras, 2 cifras, siempre y cuando veamos que usted puede cambiar. 321-499-5271.
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0: Amigos, en la mañana son las 9:14. Buenos días, 9:14 ya la hora. En este día 237 de este año. Es el día número 237, este 25 de agosto. Nos quedan 128 para que finalice este 2026. Ya casi cerrando este mes. Es la última semana del mes de agosto. Próximo martes ya estaremos entrando en el mes de septiembre. Ya nos arrancan los famosos breaks. Septiembre, octubre, noviembre, diciembre. Soy DJ Guerra, ahora en la programación, Morelia Manco, en la dirección general de esta radio. Saludo para todos los amigos en las barberías y en las peluquerías. Hoy es el Día del Peluquero, Día Internacional. Se rinde homenaje a una de las profesiones que contribuye a mejorar nuestra apariencia física, al cuidado personal. Se celebra hoy el Día Internacional del Peluquero, del peluquera o del barbero, de la barbera. Así que en ese gremio hay mucha gente trabajando acá en el municipio de Dabeiba, municipios acá, y de muy buen, muy profesionales todos, de muy buena calidad. Así que un saludo para ustedes, unas felicitaciones grandes en este día, hoy 25. Por ahí vamos a resaltar otras celebraciones importantes de este día y por supuesto todo el tema informativo y noticioso del momento para que usted se entere qué está pasando. Todo esto te lo lleva a la mañana mía, sonando a esta hora a las 9:16 en la mañana. Buenos días.
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0: La salsa romántica a esta hora de la mañana con ustedes. 9:38 ya. 9:38 van de este día de hoy, martes. Estamos en este arranque de semana. Escuchando la mía, hoy 25. Saludo para todos los que están de cumpleaños, una fecha como hoy, y los nacidos también en este mes de agosto. Una mañana fresca. Una mañana que no está tan soleada acá en el territorio de Abibán. Tengo datos en el día de hoy. Les recuerdo a todos los que viajan a la ciudad de Medellín, llevan su moto o llevan su vehículo particular, les recuerdo que hay pico y placa en la ciudad de Medellín hoy martes. El martes 25 de agosto rige para vehículos particulares cuyas placas terminen en 1 y 4. 1 y 4. Y motocicletas de 2 y 4 tiempos cuyas placas inicien en 1 y 4 no pueden circular hoy en la capital antioqueña. La medida va hasta las 8 de la noche. Quiero recordarles también que hay unas vías exentas allí en Medellín. Unos corredores viales en los cuales no se aplica la medida. Aunque el pico y placa rige en buena parte de la zona urbana, existen corredores viales pues que están exentos de esta restricción. La alcaldía de Medellín mantiene, entre ellos, el sistema del río, la autopista sur, la avenida regional, la avenida paralela, la avenida Las Palmas y algunos tramos de la avenida 33 y la calle 10. Repito, hay algunas vías exentas del pico y placa, sistema vial del río, autopista sur en el tramo correspondiente a Medellín, avenida regional occidente o paralela, avenida 33 desde el río hasta la conexión con la avenida Las Palmas. Avenida Las Palmas también está exenta la Iguana, calzada oriente occidente desde el puente Horacio Toro, en los tramos establecidos para los retornos del sistema vial del río. Estos tramos de vía están exentos del pico y placa y usted los puede transitar con toda normalidad. Le recuerdo que el pico y placa es de lunes a viernes y que los fines de semana, por ejemplo en el caso del sábado 29 y el domingo 30, pues no tendremos pico y placa en nuestra ciudad. 9:41, por ahí les tengo informaciones de acá, de la zona urbana de Dabeiba. Se está con la celebración de la Semana del Adulto Mayor. Ayer, un desfile muy colorido, muy bonito, con mucha alegría. El que se vivió el del día de ayer, organizado también por nuestra alcaldía, la Secretaría de Inclusión Social. Desfile que inició desde el sector Barrio Triste y que concluyó en el Parque Principal. Allí el acto cultural, el reinado y todo lo que trajo consigo ese primer día de actividades en la programación de la Semana del Adulto Mayor. Para el día de hoy, martes a las 4 de la tarde, son esperados en el Parque Principal adultos mayores para la rumba mayor. El día miércoles se tendrá almuerzo para los adultos mayores no institucionalizados a las 12:30 del día en el Parque Principal y a las 7 de la noche obra de teatro en la Alcaldía Municipal. El día jueves, caminata, picnic y cometas, 2:30 de la tarde, salida desde el Parque Principal. Eso pues para todos los adultos mayores en esas actividades que les ha programado la administración municipal en cabeza de Daniel Higuita Herrera, el alcalde. Son las 9:42 en la mañana, 9:42, espero que me les esté yendo a todos muy bien en la mañana de este lindo, hermoso martes.
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1: Ella es Patricia Terán, una artista de la música vallenata, nacida un 10 de junio de 1969 en Cartagena. Su fallecimiento se registró el 19 de enero de 1995 en Loma de Arena. Artista vallenata que llega con esta canción, ¡qué desastre! A las 9:48 en la mañana, a esta hora, bloque informativo importante. De las principales noticias que registra el periódico El Colombiano, informativos que nos llegan a esta hora. Titulares, hoy martes imputarán a Miguel los indicios que enredan a los hermanos Quintero en el escándalo del área metropolitana en Medellín. Otra de las noticias, De la Espriella ordenó trasladar a Bogotá a 20 presos de los costeños y los pepes. ¿Quiénes son? ¿Por qué serán trasladados y qué pasará con ellos después de llegar a Bogotá? Esto se debe a la decisión ordenada directamente por el presidente Abelardo De la Espriella. Noticias que estaremos desarrollando más adelante. Onda tropical traerá fuertes lluvias y tormentas eléctricas según el IDEAN, pronóstico para esta semana. Según el más reciente pronóstico del IDEAN, la región pacífica, Chocó, Antioquia y gran parte del occidente colombiano tendrá lluvias intensas durante esta semana. Gobierno presentará un estatuto antiterrorista ante el Congreso para crear lista de bandas criminales. El ministro del Interior, Rodrigo Lara, explicó que el proyecto busca dotar al Estado de herramientas jurídicas excepcionales para combatir de manera directa a los grupos armados ilegales. Revisamos ahora las informaciones de Alerta Paisa, ola de violencia en el oriente antioqueño. Los homicidios en San Rafael aumentaron en un 150% durante este año 2026. Maratón en Medellín 2026, ¿cuándo es? ¿Dónde será? ¿Y a qué hora arrancan los 5, 10, 21 y 42 kilómetros? También se los contaremos más adelante también en la programación de esta radio. Por ahí tenemos también información de los municipios de acá de la zona del occidente, los más cercanos al nuestro, en la programación habitual de La Mañana Mía. Son las 9:51.
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2: 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Escuchen la mía, 9:56 en la mañana.
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0: Esa es una muy buena canción de Marc Anthony. Tu amor me hace bien. Avanzamos en esta mañana, este día martes. Hoy día de María Auxiliadora, además. Tengo informaciones parroquiales a esta hora de nuestra parroquia Nuestra Señora de las Mercedes acá en Dabeiba, para que estén muy atentos. Se continúa apoyando los proyectos parroquiales, tanto obras en nuestra parroquia como en el cementerio central. El bono del pasado 16 de agosto fue ganado por la señora Yolanda Torres Estrada del municipio de Frontino con el número 347. Les recuerdo que este bono, que se juega mes a mes, es para obras parroquiales. Diferentes proyectos también que tiene nuestra parroquia. Para el día de hoy, martes 25 de agosto, les recuerdo la reunión de los proclamadores de la palabra a las 5 de la tarde. Les recuerdo, hoy martes 25 de agosto, reunión del grupo de proclamadores de la palabra. Que entre ustedes también se corren la voz y puedan estar todos bien puntuales a esa hora, a las 5 de la tarde, hoy martes. Mucha atención los jóvenes que se están preparando para la confirmación y que hayan sido bautizadas o bautizadas en otra parroquia, deben de acercarse con la partida de bautismo, la cédula de fotocopia de cédula del padrino o madrina, lo antes posible. Recuerden que las confirmaciones son el día 24 de septiembre y que se debe tener lista esa boleta de confirmación para esa fecha o antes, si es posible. Programación de Santas Misas en las veredas, jueves 27 de agosto en Los Naranjos, 4 de la tarde. Jueves 27 en Los Naranjos a las 4 de la tarde. El día 28 en Antadó a las 3 de la tarde y 4 de la tarde en la casa de la familia Úsuga Pérez. El sábado 29 de agosto en Antadó a las 9 de la mañana y a las 10 de la mañana en la casa de la familia Úsuga Pérez. Allí está la información parroquial para que ustedes también se programen con nuestra parroquia Nuestra Señora de las Mercedes, acá en nuestro territorio Dabeiba. Buenas noticias para nuestro Dabeiba, una importante obra de infraestructura fue entregada acá en el municipio de Dabeiba. 8 kilómetros de pavimento rígido entre el casco urbano de Dabeiba y el corregimiento de Camparrucia. Una intervención pues que lógicamente busca mejorar la movilidad, la seguridad vial y las condiciones de transporte para las comunidades del occidente antioqueño. Muy importante aclararlo que esta obra no corresponde a recursos propios de la alcaldía ni de la gobernación. La intervención fue financiada mediante el mecanismo de obras por impuestos con la participación del sector empresarial que destina recursos para la ejecución del proyecto de impacto social y regional. Una muestra de cómo la inversión del empresariado puede convertirse en infraestructura, desarrollo y mejores oportunidades para las comunidades. Esto lo destaca el informativo Occidente. Y quedó en muy buenas condiciones. Yo ya he recorrido esta vía, pues lo he hecho en vehículo, lo he hecho en motocicleta y bueno, una vía ya en muy buenas condiciones, habilitada para que la gente pueda ya transitar. Muy sabroso ese tramo pavimentado. 8 kilómetros en total, una intervención pues que ya saben que va más o menos hasta ahí, hasta el corregimiento de Cruces. Algo para toda la gente en Cruces, en toda esta área, que les han mejorado la movilidad muchísimo. Gracias a Dios, buenas noticias. Vamos también con otra nota de actitud positiva con Jorge Duque Linares a las 10 de la mañana y 9.
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3: Bien, apreciados amigos, aquí con Jorge Duque Linares haciendo este mensaje de motivación. Este es un mensaje de superación personal para mejorar su calidad de vida. Me escriben a mi correo electrónico jorgeduquelinares@hotmail.com. Don Jorge, me gusta la medicina, pero tengo miedito de ejercerla porque si en algo llego a fallar, arriesgaría la vida de muchas personas. Ya estoy graduada, pero no quiero ejercerla. ¿Usted qué me aconseja? Pues la verdad es que mi recomendación es que si usted ya es médico y usted ya se graduó, ¿por qué no va a ejercer su carrera? Es decir, que va a cometer errores toda la vida. Todo el mundo ha cometido errores. Hay psicólogos que cometen errores, hay ingenieros que cometen errores. De hecho, unos edificios se cayeron en varias ciudades porque hubo alguien que cometió errores. Es decir, los errores siempre se van a cometer. Pero ¿de dónde aprende uno? Del error. Por eso dele gracias a Dios por cometer los errores. Ahora, trate de hacer lo posible por especializarse en un área que no signifique tanto arriesgar la vida de las personas. ¿Sí me explico? Es decir, hay áreas de la medicina que son más tranquilas que otras áreas que son mucho más complicadas y requieren más concentración. Pero usted verá, pero mi recomendación es ¿cuál? Usted tiene mucho para aportarle a la humanidad. Usted tiene mucho para darle a la gente. Usted tiene mucho para ayudar a los demás. Ese saber que usted tiene, hay muchas personas que no lo tienen. ¿Usted qué tiene que hacer? Párese en su saber, párese en lo que usted es. Usted es médico y consígase un buen trabajo o monte un buen consultorio y empiece a atender a las personas y cree su propia escuela de medicina. Cuando me refiero a crear su propia escuela de medicina, es retomar lo mejor de todas las escuelas para que usted vaya creando sus propios métodos para sanar a las personas. No siempre la medicina convencional funciona con todos los pacientes. Hay médicos que tienen el carisma para llegarle al paciente con un consejo. Hay médicos que tienen el carisma para preguntarle al señor cómo funciona su vida emocional. Hoy en día la medicina ya reconoce que las emociones, el estrés, la tristeza, son los que se encargan de bajar las defensas para que las personas se enfermen. Entonces mi recomendación, empiece a ejercer su profesión, vaya de la mano de Dios, no se dé por vencida, luche por sus sueños y nunca se dé por vencida. Imagínense ustedes que una vez una señora se mandó a hacer una cirugía plástica que está tan de moda y resulta que a ella les vendan el rostro porque el médico después de que pasa el posoperatorio es el que le muestra el rostro ante el espejo. Y entonces cuando llegó el médico ya después del posoperatorio a mostrarle el rostro, ella no sabía cómo había quedado, ella no la habían dejado verse en ningún espejo y el médico empieza a quitarle las vendas y cuando ella vio el rostro como le quedó la nariz, la boca, la papada, todo, dijo, uy doctor, yo quedé muy bonita, pero yo pensé que los ojos me iban a quedar más grandes. Y el médico dijo, ah, eso no hay problema, tráiganle la cuenta. Sí. Ahí mismo le crecen los ojos. Les habló Jorge Duque Linares y recuerde, para cualquier situación que a usted se le presente en su vida, siempre con actitud positiva.
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Lisandro Mesa, presente en la mañana mía con este clásico tropical sabroso del día de hoy, martes. Les tengo noticias. La última semana de agosto, esta que estamos viviendo, estará marcada por un aumento de las lluvias. Es que así se ha sentido acá en el municipio de Abeiba, una temperatura baja. Y esto se va a vivir o se está viviendo en muchas amplias zonas del país. El Instituto de Hidrografía, Meteorología y Estudios Ambientales, IDEAM, advirtió que las precipitaciones ganarían intensidad en varias regiones debido al paso de ondas tropicales sobre el territorio nacional. Una situación que podría generar tormentas eléctricas crecientes de algunos ríos y condiciones de riesgo en sectores vulnerables. Según el más reciente pronóstico del IDEAM, la región pacífica, el Chocó, Antioquia, buena parte del occidente colombiano concentrará mayores acumulados de lluvias durante los próximos días. Además, la influencia de las ondas tropicales número 40 y 41 favorecerá el incremento de la nubosidad y las precipitaciones, especialmente en el norte y el occidente del país. La principal preocupación por las autoridades meteorológicas está relacionada con una onda tropical, especialmente la número 40, que ya se encuentra influyendo sobre el territorio colombiano y que provocará lluvias fuertes entre el día de ayer y el día de hoy en gran parte del país. El IDEAM señaló que los efectos más notorios se sentirán en Córdoba, Urabá, Chocó, Cauca, Valle del Cauca, Antioquia, Santander, Meta, Caquetá y Putumayo. También existe vigilancia sobre la onda tropical número 41 que podría ingresar hacia el fin de semana y volver a incrementar las precipitaciones en el departamento, en departamentos como La Guajira, Cesar, Magdalena, Bolívar, Córdoba, Antioquia y Chocó, además del archipiélago de San Andrés y Providencia y Santa Catalina. El IDEAM explicó que estos sistemas atmosféricos son perturbaciones que se desplazan desde el Océano Atlántico y hacia el Caribe y que suelen convertirse en detonantes de lluvias intensas, actividad eléctrica fuerte, ráfagas de viento y en algunas regiones. Así que por acá nos dan el pronóstico del tiempo para estos días. A partir del día miércoles y jueves se prevé una disminución de las precipitaciones en amplias zonas como la Orinoquía y la Amazonía. Sin embargo, el Pacífico colombiano continuará recibiendo lluvias importantes, especialmente en el Chocó, sectores costeros. Durante esos días también podrían registrarse vientos fuertes en la Guajira y descensos en temperatura en departamentos como Boyacá, Cundinamarca. El día viernes, el reporte indica un nuevo aumento de las lluvias en el occidente y noroccidente del país debido al acercamiento de la onda tropical número 41. Recordemos que estamos con el paso de la onda número 40. Chocó, Antioquia, Córdoba, varios sectores de la región Caribe volverían a experimentar precipitaciones frecuentes. Hoy podría llover, hoy este martes, y habría como un receso, según este tema del IDEAM, este informe que se nos da. Un receso entre miércoles y jueves, pero volverían las lluvias nuevamente para el fin de semana. Como se lee este pronóstico que nos entrega el IDEAM y que compartimos a esta hora en la mía. 10 de la mañana con 20 minutos. A través de redes sociales está también circulando la noticia de la muerte del adulto mayor.

0: viales, estas situaciones en las que mueren ciudadanos. Es un tema muy recurrente en el departamento de Antioquia, y aunque las autoridades hacen llamados todos los días y se emprenden campañas y se le dice a la gente, pues bueno, pasan y ocurren estas cosas, estas situaciones. Muy atentos entonces a la información que ustedes también, que como oyentes, nos puedan suministrar. 10:21 en la mañana, 10:21. Continuamos a esta hora con mucho más de La Mía 104.4 y a través también de sonando.co, a través de lamia.com. Ahí nos pueden escuchar. Estamos en Santa Fe de Antioquia a través del sistema de televisión. Estamos acá en Dabeiba también a través del sistema de televisión. Por supuesto, para que nos escuchen. 10:22 en minutos.
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2: Les tengo información importante a esta hora, importante. Autopista Urabá sigue generando oportunidades para las comunidades. Si estás en busca de empleo, conoces a alguien que pueda estar interesado, hay dos convocatorias. Convocatoria oficial de Autopistas Urabá. Se está solicitando auxiliar de contabilidad. Oígase bien, auxiliar de contabilidad. Descripción del cargo, apoyar los procesos contables y financieros mediante el registro, revisión y control de operaciones, garantizando la información confiable, soportes adecuados y cumplimiento de las obligaciones tributarias. Requisitos, tecnólogo en contaduría, administración financiera, ingeniería industrial, experiencia mínima de 2 años, efectuando asientos de las diferentes cuentas, revisión, clasificación y registro de documentos, a fin de mantener actualizados los movimientos contables que se realicen. Esta es una convocatoria que se está realizando especialmente para este puesto. Analista de presupuesto, se está solicitando también esta persona. Profesional en ingeniería financiera, ingeniero administrativo, ingeniero civil, ingeniería industrial, afines, mínimo 1 año de experiencia en gestión de proyectos de infraestructura y concesiones y control en ejecución presupuestal. Ahí en la página de Autopistas Urabá están los QR para que ustedes escaneen y puedan acceder a esta información, que además pues le puede brindar a alguien la posibilidad de adquirir empleo por estos días. Saludo cordialísimo a todos nuestros oyentes en el municipio de Frontino. ¿Qué tal mi gente en Frontino? Buenos días en todos los barrios, sectores, en Manguruma, en los corregimientos también, allá en Utibara. Saludo para todos, espero que Dios me los acompañe en esta jornada, me les esté ayudando muchísimo. A todos los amigos en Cañas Gordas, paraíso para propios y visitantes, la tierra del Sagrado Cristo y el Santo Milagroso. A toda la gente en Cañas Gordas, un saludo cordialísimo. A toda la gente también en el municipio de Buriticá, de Giraldo, en el municipio de Peque también. A toda la gente en Uramita, Calmutatá, en Belén de Bajirá, toda esta zona del Urabá que escucha la mía 104.4. A esta hora también en información importante, relevante. De este día les recuerdo que hoy estamos rindiendo un homenaje, un reconocimiento especial al peluquero. Los peluqueros, peluqueras y barberos, conocidos igualmente como estilistas auténticos, artífices de las tendencias de belleza, practicando tendencias novedosas, estando siempre actualizados, yendo también desde lo tradicional hasta lo más moderno en cortes, en afeitado y peinados. Son aquellos que se encargan de nuestro cuidado, especialmente en el cabello, en nuestro rostro, y a ellos también se les recurre pues a cada momento. Uno dice que un cortecito de cabello siquiera cada mes, o para que el barbero pues le organice su barba, lo mantenga siempre organizadito. Todos en la familia hemos recurrido a un peluquero o a un barbero o a una estilista para esa labor. Esta fecha se originó en el siglo XVII, cuando la profesión de peluquero era ejercida únicamente por plebeyos de sexo masculino. Su labor principalmente consistía en el mantenimiento y cuidado del cabello de las pelucas utilizadas por la gente de la nobleza. Se eligió el día 25 de agosto para celebrar esta efeméride debido a la satisfacción de Luis IX, rey de Francia, por parte de la Iglesia Católica, la santificación. Durante el reinado, jerarquizó esta profesión, declarando a su peluquero oficial como un hombre libre, equiparado con gente muy profesional en ese tiempo, como los jueces, los médicos, los magistrados, igualándolo casi que a ese mismo, a ese mismo rol, debido pues también a su utilidad en ese campo. Y allí fue, se fue año tras año, pues celebrando esta efeméride un día 25 de agosto, destacando que los peluqueros y peluqueras, barberos o barberas, ejercen un rol fundamental en la rutina del cuidado personal, en la higiene, así como también mejorando nuestra imagen. Debido a su preparación, a su experiencia, uno les confía los mejores estilos para contribuir así a mejorar nuestra autoestima, generando una sensación de bienestar, de relax, de renovación de energías. Y bueno, ¿quién no conoce una peluquería, un salón de belleza, barberías? Unas felicitaciones enormes para todos aquellos que realizan este tipo de actividad, ya sea maquillaje profesional, depilación, todo ese tema de corte, cepillado de cabello, peinados y demás. Hoy en el Día Internacional del Peluquero. Felicitaciones a todos los que ejercen esta profesión acá en el municipio de Abeiba, en otros lugares. 10:33 en la mañana, escuchan la mía.
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0: Alegría, alegría, alegría inmensa. Cada vez que inicio estos programas, cada vez que salgo en estos lapsos radiales de televisión, me siento contento cuando antes de esto me escriben y me envían fotos certificando lo que yo digo, certificando esos 4 números, esos 3 números, esos 2 números, esas rifas, esas motos que hacen rifas en los diferentes pueblos, ciudades, aquellas rifas de novillas, aquellas rifas de casa. Mucha gente me dice, ¿cómo hago? ¿Qué puedo hacer? Simplemente escriban 321-499-5271. WhatsApp o mensaje o llamada 321-499-5271. Ahí inmediatamente le voy a dar una respuesta. Puede ser inmediatamente, puede ser en la tarde, al otro día, en la mañana o en la noche. Pero tenga paciencia que cuando yo le respondo a usted es porque le voy a dar una solución. Cuando yo le respondo a usted es porque en realidad va a encontrar un camino de fe, de esperanza y de cambio.
1: Son las 10:48, ya avanzan. La mañana, le recuerdo que a las 11 del día estará el programa de la Mesa de Víctimas con doña Gloria López, ya por acá con nosotros a esta hora. 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Continuamos a esta hora con mucha más música.
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0: Muy bien, son las 11 del día, ya 5 minutos. La salsa romántica, la música tropical, la música vallenata, la música popular hace parte de esta programación. Y hoy, martes, como siempre a esta hora, llega un programa muy interesante. Es un programa de información, un programa que doña Gloria López nos trae como funcionaria de la mesa de víctimas. Y para el día de hoy ha preparado también un tema bastante interesante. Así que muy buenos días, doña Gloria. ¿Cómo está? Una mañana fresca, ¿cierto?
1: Sí, fresquita la mañana. Darle muy buenos días. Hoy sí no te cambié el nombre. Muy buenos días a todos y a todas las personas que nos escuchan a esta hora de la mañana. Esa amabilidad de permitir que a través de estos micrófonos entremos a sus hogares. Esta media horita compartamos con cada uno de ustedes. Pero no sin antes darle gracias a ese Dios que nos tiene hoy con vida, sí, que nos permite estar aliviados, que nos permite respirar, porque todo el día del amanecer y que nos despertamos con vida es un día más que nos regala Dios. Agradecerle a la emisora La Mía, a Rubén Estrada, a Morelia Manco, a todos los colaboradores y a todas estas personas que se vinculan a todos estos procesos de conocimiento, porque estos son unos espacios de conocimiento donde queremos compartir con cada uno de ustedes estas palabras, esta información, llevar a cada uno de ustedes estas réplicas informativas que muchas veces no conocemos, que de pronto nos dejamos llevar de informaciones que no son claras, porque sé de primera mano y conozco que para las víctimas del conflicto el tema del amparo institucional, el amparo constitucional, porque tenemos una norma de normas que es la ley 1448 de 2011, que es ley de víctimas y restitución de tierras, una ley que nos ampara, pero es una ley que nos ampara porque hubieron organizaciones de la sociedad civil, porque hubieron personas, porque hubieron líderes, porque hubieron defensores de derechos humanos que lucharon para que esta ley se diera, porque recordemos que la margen del conflicto no solamente desde el 2011 que está la ley. Tenemos, por ejemplo, la ley de víctimas reconoce el conflicto desde el 1 de enero de 1985. ¿Será que años atrás no hubo conflicto en Colombia, no hubo conflicto en Dabeiba? Entonces miremos que ha sido una gran ganancia que han tenido esas personas que han luchado para que haya un amparo como medida de restablecimiento de derechos de las víctimas a través de esta normativa, pero también a través de esas nuevas resoluciones, esas modificaciones a través de otras leyes que han salido nuevas, como es la 2343, como es la 2421, que es la más nueva del 2024, que no significa que eso sustituya la ley de víctimas, la 1448, sino que se van haciendo unos ajustes importantes de reconocimiento. Cuando decimos, no es que en este artículo tal, por ejemplo en el artículo 70, quedaron como vacíos, quedó como subjetiva esa información, que no sabemos cómo vamos a responderle a las comunidades, cómo le vamos a responder a las comunidades víctimas, el tema de la participación de las víctimas, que es muy importante, como es una normativa construida desde las exigencias de las personas y desde las organizaciones, entonces por eso esos artículos deben tener esa injerencia propia en el beneficio de las víctimas del conflicto. Les cuento también que el 22 de agosto pasado se culminaba como esa apertura de la ley, donde se tenía la posibilidad de declarar esos hechos victimizantes que no habíamos declarado. Recordemos que se declaraban ante el Ministerio Público. Estoy hablando en pasado porque la fecha fue el 22 de agosto del 2024, hasta donde había esa posibilidad de declarar esos hechos anteriores que no hubiéramos declarado. Pero no se nos cierra esa declaración para esas personas que aún viven y están sujetos a esos hechos victimizantes, pero recordemos que esos hechos victimizantes van en vía y en marco de un conflicto, si se está viviendo un conflicto en el territorio. Si nosotros decimos, vamos a hacer una declaración donde no se justifica que haya un conflicto interno en el territorio, estamos expuestos a que esa declaración no sea incluida dentro de la ley de víctimas. Hoy quiero compartir con ustedes el tema de la participación, porque el tema de la participación, y yo creo que en espacios anteriores hemos sido reiterativos en que participemos, pero la participación no es solamente a quienes están ahí en pendientes, porque muchas veces también nos criticamos, hacemos crítica y decimos, no, es que vea, en el espacio tal siempre es fulanito, en el espacio tal es fulanito, pero no es porque esas personas quieran estar ahí de voluntarios o estar siempre ahí y ser los dictadores de esos espacios. Es porque hemos dejado los espacios solos, es porque no participamos en algunos momentos, o es porque no tenemos la información clara, no nos motivamos. Yo soy una que he sido reiterativo y reiterativa, y mi llamado ha sido siempre a que participemos, y sobre todo la comunidad joven, los jóvenes de nuestro municipio, los estudiantes, todo este cuerpo de juventudes que tenemos en el territorio y que son los llamados a construir a Dabeiba, a proponerle a nuestros futuros gobernantes, ahorita que vienen la política para las alcaldías, los jóvenes que se apropien y le propongan a los candidatos que hay cómo van a quedar, cómo va a quedar la participación de las juventudes, cuáles van a ser los beneficios, cómo se puede ayudar a construir territorio con las voces de los jóvenes, que es el llamado que hago en este momento. Pero también nos pensamos en esas candidaturas a la alcaldía, pero también pensémonos en esas candidaturas a las elecciones de la mesa de víctimas que serán en el mes de agosto del 2027. Las inscripciones para esas postulaciones de delegados a la mesa de víctimas serán en los tres primeros meses del 2027. ¿Quiénes se inscriben? Las organizaciones sociales del territorio. Porque aquí a la mesa de víctimas no llegan personas, sino que llegan representantes de organizaciones, personas que hacen parte de organizaciones de la sociedad civil. Entonces es muy importante que lo tengamos presente, que quienes nos vamos a inscribir en la como postulados a la delegación de mesa de víctimas, seamos personas que hacemos parte de organizaciones sociales. Organizaciones campesinas, organizaciones de mujeres, organizaciones de jóvenes, todas organizaciones ambientales, todas estas organizaciones que trabajan por el devenir y el progreso del territorio, pero que hacen parte de un registro único de víctimas, que hacen parte de una organización que está dispuesta a trabajar en el beneficio de las víctimas del conflicto. Recordemos que el 100% de nuestro municipio de Dabeiba, el 100% de personas, el 100% de territorio, el 100% de todo lo que decimos que somos Dabeiba, fuimos víctimas directas e indirectas del conflicto armado. Nuestro río también fue víctima del conflicto armado. Y muchos de los que estuvimos en ese tiempo de conflicto lo sabemos, porque ahí en este río también es considerado dentro de los procesos de garantías de no repetición, dentro de esas cinco medidas, como un ser vivo, como un cementerio en donde también tenemos víctimas del conflicto. Entonces es muy importante esa apropiación de estas organizaciones, pero también el llamado a que trabajemos articulados y de la mano de la institucionalidad, porque si la institucionalidad no tiene ese enfoque de justicia social frente a las organizaciones, frente al territorio, frente a la comunidad, vamos a trabajar cada uno por un lado y no se van a ver los resultados esperados ni positivos. Entonces, que sea unos procesos dialogados, consensuados y articulados con las comunidades. Felicitar aquí también en el trabajo que aprovechar ahorita aquí también en estos micrófonos al trabajo que está haciendo el señor Emerson Sánchez con las comunidades campesinas. Yo sé que él se ha puesto las botas desde que viene, desde el periodo pasado de presidente de la Acción Comunal. Felicitarlo ahorita nuevamente, que es el presidente de la Acción Comunal, de la Socomunal, Asociación de Juntas de Acción Comunales, o Asojuntas, como muchos lo llaman, por ese trabajo también articulado que viene haciendo con la mesa de víctimas, con el enlace de víctimas y con todas estas organizaciones que estamos en lucha de que nuestro municipio sea un municipio sujeto de reparación colectiva, un municipio reconocido, en donde se reconozca esa dignificación del territorio, donde haya esa dignificación del territorio, esa dignificación de la sociedad, de la comunidad, de aquellas personas que nos tocó vivir en otros lugares y decir que no éramos dabeibanos, de aquellas personas que nos tocó sacar nuestra cédula en otros lugares y dejar de un lado ese amor por la tierra, que nos tocó decir no somos de Dabeiba o no conocemos Dabeiba. Entonces, esa dignificación es muy importante. Y ese es un trabajo que viene haciendo el compañero Emerson por todos los núcleos veredales, en donde hemos tenido también oportunidad de encontrarnos, el trabajo con estas juntas de acción comunal, con esos núcleos, en pro y en beneficio de esa iniciativa de nuestro municipio ser un sujeto de reparación colectiva, en donde estamos llamados todos a participar. Pero también que esto no se torne que sea algo voluntario, en donde las comunidades que quieren aportar a este proceso sea algo significativo y voluntario, que no sea algo que nos lleve a imposición y que tampoco vayamos con esas expectativas, o que si tenemos preocupaciones, preguntas, inquietudes, las hagamos en el momento que se debe hacer y a las personas que tengan la responsabilidad de dar esa claridad. Recordemos que ser sujetos de reparación colectiva no nos afecta esa reparación individual, porque la reparación colectiva es un marco general y colectivo en donde quienes pueden solicitar esa inclusión es un territorio general, una organización social, una organización barrial, una organización de mujeres, las comunidades étnicas. Las comunidades étnicas, recordemos que son las comunidades afrocolombianas, raizales, palenqueras, rum o gitanos, y nuestras comunidades indígenas. Recordemos que Dabeiba es un territorio de comunidades indígenas. Entonces es muy importante que separemos estos procesos y que escuchemos y que preguntemos el tema de la reparación individual, o sea, de quienes esperan la indemnización, no se verá afectada por este proceso de sujeto de reparación colectiva. Porque este plan de reparación colectiva iría direccionada a su ejecución, es al colectivo. Si en el núcleo veredal tal, ojo, es un ejemplo, si en el núcleo veredal tal la prioridad es nuestra escuela y dentro del sujeto de reparación colectiva territorial se priorizó esa escuela, es un beneficio colectivo para esa comunidad. No afectaría las reparaciones individuales o las indemnizaciones de quienes estén en ese territorio. Para que lo tengamos claro, que hemos confundido muchas personas están confundidas con esta información y creen que el tema de la reparación colectiva me va a demorar la indemnización, o me la van a quitar, o ya no me la van a dar, ya no me la van a entregar. Entonces, para que haya esa claridad. El tema de esas, de esa declaración la realiza la Defensoría del Pueblo, o sea, directamente la Defensoría.

quiénes tienen la voluntariedad de incluirlo, la toma de la documentación. O sea que por ese lado tampoco nos confundamos y pensemos que de pronto la entidad va a llegar, venga fulanito de tal, que yo le voy a tomar la declaración y usted va a declarar por todo mundo. No, ellos van a entrar en ese proceso de conversación como lo hemos hecho nosotros, contándoles cómo se hace, quiénes realizan, quiénes sí, quiénes no, y las afectaciones que va a tener el proceso, sí o no. Y ya después, quien sea el delegado, el encargado de hacer la declaración, también se los hemos contado, una declaración de toma de reparación una declaración como sujeto de reparación colectiva se tiene como demora o tiene un tiempo prudente de 1 o 2 días. Entonces también para que nuestro líder que deleguemos por núcleo tenga claridad de cómo van a ser esas apuestas de esa toma de declaración. Y eso se hacen en unos formatos especiales que ya cuando tengan esos encuentros con la Defensoría, ellos le dirán cómo se harán. Nosotros lo que hacemos es como esa socialización y ahí de la mano con nuestros comunales, con nuestros presidentes que están tan dispuestos a apoyar este proceso, porque recordemos que no es un proceso ni de Gloria López como coordinadora de la mesa de víctimas, ni de Emerson como presidente de la Socomunal, ni de nuestros presidentes comunales, ni de los líderes de las organizaciones, ni de la personería que también es un acompañante y es un garante porque también hace parte del Ministerio Público, sino que es un compromiso de todos. También el llamado es porque el núcleo urbano, que es el núcleo de Dabeiba, aquí de la zona urbana, porque ya el ejercicio se viene haciendo en los núcleos veredales rurales, seguimos con el núcleo de acá del urbano, que incluso ha sido el que ha tenido como menos acogida, en donde los presidentes de las juntas de acción comunal de los diferentes barrios se van a citar para hacerles esta socialización, para darles esta información, para que también dentro de la zona urbana se nombre un líder que va a ser el que va a declarar por el núcleo urbano. Entonces, nuestros presidentes de Junta de Acción Comunal, ahí en la disposición para el llamado, para que vamos haciendo la tarea y vamos recopilando la información o se la vamos compartiendo a quien sea el encargado de la declaración del área urbana. Entonces, es una apropiación que es de todos, es un beneficio para todos y debemos luchar por ese buen nombre de nosotros como dabeibanos, por esa no estigmatización, por esa estigmatización que tuvimos y que hemos tenido y ese mal nombre que tenemos porque hemos sido nombrados con unas maneras en donde quienes no han hecho parte de estas situaciones de conflicto han quedado con esa etiqueta de estigmatización territorial. Entonces, ese es el llamado a seguir trabajando desde esos aportes colectivos, desde esos aportes de las iniciativas que tienen en territorio. Recordemos que la participación de cada uno de ustedes es muy importante. Los aportes y las propuestas, no nos quedemos en las críticas, que este no hizo o que no hizo. Cuando se vea esa con claridad que fulanito no está haciendo o que no nos sentimos identificados con la administración que tenemos, hagamos esas propuestas, postulémonos en los espacios, propongamos en esos espacios de participación, que hay demasiados espacios de participación. Tenemos espacios muy importantes como es el Consejo Municipal de Paz, que ahí trabajan con unas iniciativas hermosas en territorio, con esos delegados que tienen, esos consejeros, que esos consejeros representan el municipio de Dabeiba, con esa delegación en mesa de víctimas, con esas organizaciones territoriales
que hay presente en el territorio.

0: los emprendedores, que también son otras organizaciones que hacen parte del territorio, con esas organizaciones juveniles, deportivas, ambientales, animalistas, que están ayudando a la construcción de territorio. Entonces, es muy importante la participación de todos y cada uno de nosotros. Recordarles que, como estábamos llamando al tema de esas inscripciones en mesa de víctimas para el año entrante, hay una resolución que rige todo lo que tiene que ver con las garantías de participación de las víctimas. Quienes hacen parte de la mesa de víctimas son nuestros delegados. En estos momentos son 18 delegados que representan los 13 hechos victimizantes que tenemos y que ampara la ley. Es una resolución en donde, cuando la mesa de víctimas tiene que construir un plan de trabajo año a año, un plan de trabajo que se le asigna presupuesto. Y de allí, de todas esas actividades que tiene la mesa de víctimas, también van incluidas las garantías de participación. Pero también esa mesa de víctimas tiene 19 funciones por las cuales debe responder y también debe hacer una rendición de cuentas al Consejo Municipal y a las víctimas del conflicto. Porque si somos una representatividad de las víctimas, tenemos que contar qué está haciendo esa mesa de víctimas. Entonces, esa resolución que ampara las garantías de participación es la resolución 1668 de 30 de diciembre del 2020, que esta resolución es la que garantiza el ejercicio participativo en el marco de ese restablecimiento de derechos y de esas actividades que se realizan como mesa de víctimas. Esta resolución es emitida desde la Dirección General de la Unidad para la Atención y Reparación Integral a las Víctimas, o UARI, también amparada por el artículo 2 de la Constitución Política. Recordemos que el artículo 2 nos dice que son uno de los fines del Estado facilitar la participación de todos los habitantes en las decisiones que los afectan en la vida económica, política, administrativa y cultural de la nación. Entonces, ese tema de participación no es que sea algo que se invente o el gobernante de turno, o que se invente un concejal, o un diputado, o un senador, no. Está amparado el tema de la participación, está amparado por el artículo 2, para que se detengan a leerlo, el artículo 2 de la Constitución Política. También en el artículo 13, también de la misma Constitución Política, en donde establece que todas las personas nacen libres e iguales ante la ley y recibirán la misma protección y trato de las autoridades y gozarán de los derechos, libertades, oportunidades sin ninguna discriminación por razones de sexo, raza, origen nacional o familiar, lengua, religión, opinión política o filosófica, sexo, raza. Entonces, miremos que todo este tema está amparado en la Constitución Política y por eso es tan importante que conozcamos estas disposiciones y esas informaciones que tenemos, que no es algo que se inventen X o Y personas. Y también tenemos el artículo 43, que reconoce que la mujer y el hombre tienen y nacen y son iguales en derechos y oportunidades. Y señala que la mujer no podrá ser sometida a ninguna clase de discriminación. Entonces, es muy importante, porque les leo aquí, porque les estaba haciendo lectura directamente de los artículos, para que miremos que no es que estemos llamando, incitando a que hagan cosas que no deben hacer. No, estamos hablando en el marco de una normativa en donde los estamos haciendo el llamado a que participemos, a la no exclusión, a la no estigmatización, a que la participación sea incluyente para las comunidades indígenas, para la población LGTBIQ+, y para todas aquellas personas que hacen parte del territorio y que tienen ese espacio de participación. Entonces, el llamado a seguir trabajando de la mano, desde los territorios, desde las juntas de acción comunal, desde esos emprendimientos tan bonitos que tienen las mujeres en los territorios, desde esas iniciativas campesinas, de esas organizaciones campesinas que vienen apostándole también al territorio, y escuchar el corazón de cada uno y cada una de nosotras, que estemos dispuestas a contribuir a la construcción de paz en nuestros territorios desde los diferentes espacios. Bueno, yo siempre he dicho que el tiempo de la radio es corto, pero es maravilloso, también es una oportunidad. Agradecerles a todos y a cada uno de las personas que nos escucharon a esta hora de la mañana, y que el Dios de la vida nos siga dando sabiduría, discernimiento y fortaleza para seguir actuando con rectitud todos los días de la vida. Un feliz día para todos, un Dios les pague y Dios me los bendiga.
1: Agradecemos este espacio de la Mesa de Víctimas, la presencia de Gloria López, como siempre todos los días martes a esta hora. Y algo importante que quería contarle a doña Gloria ha sido también la noticia que registra el periódico El Colombiano sobre la muerte de Javier Giraldo, sacerdote jesuita que documentó durante décadas la violencia y las desapariciones en Colombia. Giraldo había sufrido hacía algunos días una caída en su casa, lo cual lo mantenía recluido en un centro médico. Fue muy cercano a sacerdotes o sectores, especialmente de izquierda, centro, y se hizo muy famoso en Colombia porque tiene unas investigaciones bastante interesantes con respecto a ese tema de víctimas y desapariciones en Colombia. Falleció. Bueno, de todas maneras, son ciclos de la vida. Son las 11 del día con 33 minutos la hora. Estamos en vivo y en directo, originando señal desde el municipio de Dabeiba. Voy con recomendación importante, ya regreso.
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0: Esa voz que escuchamos es la de Jerónimo. Qué buen tema este, se llama Amor Mío. Les tengo a esta hora información importante referente a lo que pasa en situación de orden público y el incremento de asesinatos en el oriente antioqueño, que ya es una situación preocupante. San Rafael, en el oriente antioqueño, registra un incremento significativo en los homicidios durante este 2026. En lo ocurrido del año se han reportado ya 10 asesinatos frente a 4 casos registrados durante todo el año 2025, lo que representa un aumento del 150%. De los 10 homicidios registrados en San Rafael, Antioquia, durante este 2026, 7 han ocurrido en zona rural y 3 en el área urbana. 9 de las víctimas son hombres y una mujer. Y en todos los casos se ha utilizado arma de fuego. El comportamiento contrasta con los años anteriores. En 2024 se registraron 6 homicidios, mientras que en el 2025, como les decía, fueron 4. En apenas 8 meses, en lo que va corrido de este 2026, las cifras ya superan ampliamente los registros de los 2 años anteriores. En la jurisdicción existen presencias y grupos estructurales que se disputan la zona. Y según las investigaciones registradas en los asesinatos de este año, el conflicto entre estructuras ilegales criminales por el control especialmente del microtráfico y otras rentas criminales son las que han originado todo este tipo de asesinatos. El pasado domingo 23 de agosto se registraron 2 homicidios con arma de fuego en menos de 3 horas, uno en zona rural y otro en el casco urbano del municipio. El primer caso ocurrió hacia las 6:30 de la tarde en la vereda La Cumbre y a unos 10 minutos del casco urbano. Allí fue encontrado muerto Álvaro Fernando Morales Cortés, de 36 años, quien presentaba herida con arma de fuego en la cabeza. En el mismo hecho resultó herido un joven de 18 años, identificado como Johnny Samuel Hernández Delgado, quien llegó por sus propios medios al hospital local con lesiones en el glúteo, hombro izquierdo y pierna izquierda. De acuerdo con la información entregada por el lesionado a las autoridades, ambos se encontraban en el lugar cuando llegaron 2 hombres vestidos con prendas similares a uniformes militares y armados con armas largas, quienes les dispararon. Horas después, a las 8:50 de la noche, se reportó el segundo homicidio, esta vez en el barrio La Bomba Zeus, en zona urbana de San Rafael. La víctima fue Jason Andrés Valencia López, de 36 años, quien recibió impactos de arma de fuego en la cabeza y en el tórax. Según información recopilada por las autoridades, Valencia López era señalado como presunto expendedor de sustancias estupefacientes y tenía antecedentes relacionados con este delito. La alcaldía ha convocado a Consejo de Seguridad, situación que también se ha extremado en algunos municipios del oriente antioqueño por cifras que van aumentando con respecto a este tema en el oriente antioqueño. A las 11 del día con 47 minutos, la hora a las 11 del día con 47. Se ha destacado también en algunos informativos importantes acá en Dabeiba sobre la muerte del adulto mayor Marcelino Avendaño, que permanecía luchando por su vida tras sufrir un grave accidente de tránsito que se registró en días pasados en el sector Puente Tierra, donde fue arrollado por una motocicleta en plena vía principal. Desde acá, desde la mía, también ofrecemos condolencias a sus familiares y a todos sus amigos, conocidos y allegados del señor Marcelino Avendaño, que pues ya se ha dicho que falleció. Respecto a sus heridas, las que sufrió hace algunos días en este accidente de tránsito registrado acá en el casco urbano de Dabeiba. Paz en su tumba. 11:48 minutos, la hora. 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

0: canción tropical del venezolano Pastor López. Esta canción se llama La Cumbia. En 3 minutos ya las 12 del día, en 3 minutos las 12. Agradeciéndoles a ustedes por la sintonía, les recordamos que estamos a través de muchos canales. Nos pueden escuchar a través de frecuencia, a través de la internet, a través del sistema de televisión. Ahí está la mía presente, la mía que también es tuya. Las 12 del día con 57 minutos. La alcaldía acá del municipio de Abeiba destaca la participación de nuestros jóvenes, nuestros niños en los Juegos Deportivos Intercolegiados realizados en el municipio de Girardota. Juegos que fueron del 14 al pasado 23 de agosto con una delegación cercana a los 60 deportistas. Los deportistas participaron en baloncesto prejuvenil masculino y femenino, atletismo, ajedrez, baloncesto 3x3 juvenil, femenino y juvenil masculino, balonmano juvenil masculino, dejando pues muy en alto también al municipio de Abeiba el trabajo que se viene desarrollando en esas disciplinas. Se destaca el equipo de baloncesto prejuvenil masculino que logró la medalla de bronce en esta fase departamental. Se felicita a cada uno de los deportistas, entrenadores y acompañantes por representar con orgullo al municipio de Abeiba. Les recuerdo que se continúa con la celebración en honor a los adultos mayores hoy a partir de las 4 de la tarde. Les recuerdo en el Parque Principal Rumba Mayor, para que los adultos que puedan asistir al Parque Principal pues puedan hacerlo en esta semana, celebración del adulto mayor acá por parte de nuestra alcaldía. Nuestro hospital, Nuestra Señora del Perpetuo Socorro, destaca la jornada de implantes subdérmicos programadas para el 17 de septiembre en las instalaciones de la S Hospital desde las 8 de la mañana hasta las 5 de la tarde. Es una invitación que hace la S Hospital. Cuida tu salud sexual y reproductiva. Este 17 de septiembre se les invita a participar en esa jornada de implantes subdérmicos, una alternativa anticonceptiva muy segura, efectiva y compatible con la lactancia. La S Hospital de Señora del Perpetuo Socorro invita entonces a partir de las 8 de la mañana hasta las 5 de la tarde a esta jornada totalmente gratuita, disponible para usuarios afiliados a Familiar Colombia, Asura, Salud Total, Sabia Salud, Sanitas y Cosalud. En articulación con Profamilia se sigue trabajando para una planificación familiar informada, responsable y al alcance de la comunidad. Les recuerdo, implantes subdérmicos en la S Hospital para el día 17 de septiembre de las 8 de la mañana hasta las 5 de la tarde. Ahí les queda entonces la información. Gracias a ustedes por la sintonía en la tarde. Mucha más música. A seguir disfrutando de este día 25 en las manos de Dios, de su misericordia y de sus bendiciones. Esta tarde maravillosa de este día martes. 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Abrazo gigante, les quiero muchísimo. Sigan disfrutando de la mía.
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2: Bien amigos, les habla Jorge Duque Linares, el de la actitud positiva, haciendo este mensaje de motivación, este mensaje de superación personal para mejorar su calidad de vida. Esta es la idea de este mensaje, empezar a mejorar su calidad de vida. Me escriben a mi correo electrónico: don Jorge, ¿qué biografía le debo comprar a mi hijo que tiene 10 años? ¿Cuál de sus conferencias me recomienda para él? Bueno, la verdad es que en YouTube, usted entra a mi canal que dice Jorge Duque Linares y ahí encuentra muchas conferencias que le pueden servir. Pero mi recomendación es que los hijos deben de leer una biografía diaria. Cuando usted habla con el doctor Manuel Elkin Patarroyo, el científico colombiano, y usted le pregunta, ¿usted por qué se volvió científico? La respuesta de él es, cuando yo estaba pequeñito, a mi tía, que trabajaba en el FER, le regalaron una revista Billiken, y en esa revista venía la biografía de un señor llamado Luis Pasteur. Y cuando yo leí la biografía de Pasteur y me di cuenta que él inventaba las vacunas, yo me fui para donde mi profesora, tenía 9 años, estaba en tercero primaria, y la profesora, le leí la biografía de Pasteur a la profesora, y la profesora me decía, tú puedes llegar a ser como este señor, tú puedes llegar a ser como este señor. Y dice Patarroyo, a mí, ahí me nació llegar a ser como Pasteur. De hecho, fue premiado por el Instituto Pasteur de Francia, y cuando usted va a la oficina del doctor Patarroyo, encuentra más de 60 diplomas. Yo fui personalmente, más de 60 diplomas, él me invitó, y además encontré un retrato original de Luis Pasteur en blanco y negro, firmado por Pasteur. Yo le pregunté, ¿y este retrato? Me dijo, me lo dieron en el Instituto Pasteur de Francia como reconocimiento a la labor que he venido haciendo acerca de las vacunas sintéticas. Entonces, mi recomendación es ¿cuál? Ponga a sus hijos a leer una biografía diaria, todos los días que lean una biografía. Si él quiere ser futbolista, entonces que lea biografías de deportistas, especialmente de futbolistas. Si su hijo quiere ser pintor, entonces que lea la biografía de los pintores. Si su hijo quiere ser, es decir, de acuerdo al talento que su niño tenga, póngalo a leer biografías, porque uno en la vida, para triunfar, necesita crear modelos. Entonces, cuando uno tiene ese modelo, uno empieza a imitar al modelo y después a superar al modelo. Yo nunca jamás me voy a olvidar del licenciado Miguel Ángel Cornejo, el mexicano. Yo tuve la posibilidad de estudiar con él, y él me decía a mí, en paz descanse, me decía Cornejo, me decía, tú tienes que imitarme, después igualarme y después superarme. Hasta ahora lo estoy imitando. Les habló Jorge Duque Linares, y recuerde, para cualquier situación que a usted se le presente en su vida, siempre con actitud positiva.
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0: hay esperanzas, hay fe, hay creencias. Desde que usted tenga esa fe, esperanza y ganas de salir adelante, simplemente escriba este número de WhatsApp, su nombre solamente, esa fe, con esas ganas, con esos deseos, y diga: quiero ese número de 4 cifras, me puede ayudar, quiero ese 3 cifras, quiero comprar esta boleta, esta moto, este carro, este vehículo, quiero saber si puedo o no puedo ganar. Así de fácil. 321-499-5271. 321-499-5271 es la línea telefónica que usted debe de marcar ya. Que usted debe de marcar ya para que usted escuche, escuche muy bien. Si tiene la esperanza de cambiar o no. Si puede o no se puede. Así es de fácil. No vaya a ponerse bravo, enojada, porque le digamos que no se le podemos ayudar. 4 cifras, 3 cifras, 2 cifras, siempre y cuando veamos que usted puede cambiar. 321-499-5271.
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1: 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Sean todos bienvenidos.
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0: 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Los invitamos para que nos sigan en redes sociales. Hay un programa muy especial en YouTube, en TikTok, en Facebook. Usted entra ahí en la barrita, en la lupita buscadora y coloca esta frase: el magazine de Jorgito 2. Ahí encuentra toda la información de salud y de prosperidad para todos los oyentes. Vamos a escuchar testimonios, direcciones de personas que han adquirido nuestros productos de Vida Natural el día de hoy.
1: Rocío Cárdenas.
0: ¿Rocío qué?
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2: Nubia Zambrana.
0: Nubia, ¿de dónde me llamas?
2: De Cali.
0: De Cali. Nubia, te pregunto, ¿ya estás utilizando los productos Vía Natural?
2: Sí, utilicé las gotas de los ojos.
0: ¿Y cómo te fue con ese producto?
2: En este,
0: ¿cómo te fue?
2: Bueno, bueno, buenísimo.
0: Dori.
3: Dori, Dori.
0: Dori, te pregunto, ¿ya estás utilizando los productos Vía Natural?
3: Sí, yo los he comprado.
0: Buenos días, dame tu nombre.
4: Rosa Noreña.
0: Rosa, ¿ya has utilizado los productos Vía Natural?
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0: Doris, ¿has utilizado la oportunidad de obtener estos productos?
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0: Las gotas de Ilapal para prevenir infartos, temas de colesterol, triglicéridos. Cuéntame, ¿cómo te fue con el producto?
4: Muy bien, a mí me escuchó mucho para el dolor de las manos.
5: Alba Suárez.
0: Alba Suárez, ¿de dónde me llamas?
5: De acá de Granada, barrio La Asunción.
0: Alba, te pregunto, ¿ya estás utilizando los productos Vía Natural?
5: El esposo mío los ha utilizado y los utiliza, y yo también las gotas y otros jarabitos que en este momento no me acuerdo, pero hemos utilizado mucho los productos de allá y son muy buenos.
6: Angélica Vergara.
0: Angélica, ¿de dónde me llamas?
6: Yo soy por Bazaré, de acá de Granada.
0: Te pregunto, ¿has utilizado los productos Vía Natural?
6: Sí, los he utilizado mucho, mucho, varios productos y me parecen excelentes.
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7: Olga Ramírez.
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2: Hemos llegado al final de este maravilloso programa por el día de hoy. 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
4: Muy buenas tardes, queridos mis oyentes, Dios los bendiga. Muy buenas tardes, ¿cómo están? ¿Cómo estamos? Por aquí tengo una información de Autopistas Urabá, 3:29 minutos, aquí en La Mía Colombia. Bueno, usted más que nadie sabe que Autopistas Urabá nos manda sus mensajes para que todos estemos muy atentos, ¿cierto? Bueno, muy buenas tardes, atención conductores. A esta hora tenemos flujo vehicular moderado y paso controlado a un carril en los siguientes.

0: diferentes puntos del corredor vial. Variante de Fuemia, unidad funcional 2, punto de referencia 6+400, también conocido como punto kilométrico 10+400, en el municipio de Dabeiba, con paso controlado a un carril en el día y en las noches, cierre preventivo de las 6 de la tarde a las 6 de la mañana. Punto de referencia 28+000, unidad funcional 01, túnel entre Uramita y Dabeiba, sector túnel falso, paso controlado a un carril con controladores viales. Punto de referencia 109+000, unidad funcional 2.3, sector La Cerrazón, municipio de Dabeiba. Por trabajo de mantenimientos, tenemos paso controlado a un carril con controladores viales. Punto de referencia 7+900, unidad funcional 606, sector Puente El Guineo, entre los municipios de Chigorodó y Mutatá. Por actividades de mantenimiento, tenemos paso controlado a un carril con controladores viales. Se recomienda acatar indicaciones de los controladores viales. Punto de referencia 50+020, túnel 4 de la unidad funcional 1, sector Chontaduro, Cañas Gordas, por trabajo de mantenimiento, lavado de túnel. Tenemos paso controlado a un carril con controladores viales. Contamos con cielo despejado en todo el corredor vial. Se recomienda a los usuarios de la vía conducir con precaución, respetar los controles de tráfico realizados para garantizar su seguridad. Para conocer más sobre la concesión Autopista Surabá y el estado de las vías, visita nuestra página web www.autopistasurabá.com o síguenos en Facebook y X como @autopistasurabá. 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Ya saben, pues, mis oyentes, mis conductores, vía cielo despejado, pero también tenemos que tener mucha precaución. Una feliz tarde.
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1: Claro que sí, con la mía, que también es tuya. Llegamos, bienvenidos todos, todos, todos ustedes, mis oyentes, todos a la cantina al hombro, con la cantina al hombro, bienvenidos, sí señor, 4:14 a este su programa La Cantina Mía, bajo la dirección de Morelia Manco. Esta su servidora aquí está para complacer todos sus gustos musicales, Eugenia Quiroz. Y acuérdate que la línea mía es 312-629-8740, 312-629-8740. Bueno, hoy vamos a tener un programa bien chévere, con preguntitas capciosas, con buenas cositas por ahí así, y también de pronto una recetica. Bueno, sin más preámbulos, saludamos a todos los que están en full sintonía, en la meseta, también allí en la carrera Uribe Uribe con Gloria y Nubia, en Confecciones número 2, también a la Gallada de Pollo, allá Mauricio y a Jaime, un buen saludo para todos ustedes, también a Joana y Joana en la funeraria San Roque, y también en todos los barrios y en las carreras y las calles de aquí de nuestro municipio, y también en los corregimientos y en todas las veredas de este hermoso municipio Dabeiba, sí señor, y también los que se nos están escuchando a través de nuestra página web, lamia.com.co, un saludito muy especial. Y como se dice, bienvenidos a La Cantina Mía.
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4:32 aquí en la cantina mía. Dos mujeres, Alfredo Gutiérrez. Aquí en la mía, con esta tardecita que está todo chévere. Bien chéverita, bien chéverita.

Oiga, mis oyentes, y con las tapas también pasamos bueno, y con las tapas también llegamos a la cantina mía haciendo bullita para tomar buenas, no, cervecita no, oye, que está haciendo un friecito más bueno, una chocolatadita bien elegante con buenas cositas, no, con pan de quesito y todo eso. ¡Ay! ¡Que viva las tapas! De Lisandro Mesa.

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1: Oiga, y que en la cantina mía no se pasa bueno. Ay, ¿quién dijo que no? Patacón pisado con Juan Carlos Coronel. Juan Carlos Coronel. Patacón pisado, vea, para que vea que en la cantina mía hay de todito.

cierto que la emisora del pueblo no tiene presa nada. Vea, nadita, nadita. Todo muy bueno. Bueno, y también estamos saludando en Pontón, en Frontino, el corregimiento de Pontón en Frontino, a toda la familia Puerta, también en la finca El Pedrero, saludando por a la doña Gilma y a toda su familia. También estamos saludando en Chacha Frutal. Y también estamos saludando en Chontadural también a todos los que están, los que vienen llegando ahora a esta sintonía de la cantina mía. Un saludo muy grandote, con un corazón hinchado de mucho amor para ustedes, mis oyentes.

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4: ¡Anda, morena! ¡Mira cómo me ha fusilado!
5: 4:59. Ay, ¿quién quiere tener 15 años? Ay, pa' menear la colita, vea. El combo de las estrellas, morena, de 15 años, aquí en la cantina mía.

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1: Es... 5:12 aquí en La Cantina Mía, con La Cantina al hombro, en los 104.4 FM. Oiga, usted que va llegando de trabajo, vaya sintonizando los 104.4 y vaya disfrutando de La Cantina, que hoy sí está de rechupete, rechupete. ¿Quién te arañó los cachetes? Antonio Aguilar.
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0: 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Bueno, y con nuestro Jason Jiménez esta canción. Y con el señorazo, sí señor, el destino final.
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0: Con la cantina al hombro, 5:23 aquí con la cantina al hombro.

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Alegría, alegría, alegría inmensa. Cada vez que inicio estos programas, cada vez que salgo en estos lapsos radiales de televisión, me siento contento cuando antes de esto me escriben y me envían fotos certificando lo que yo digo, certificando esos 4 números, esos 3 números, esos 2 números, esas rifas, esas motos que hacen rifas en los diferentes pueblos, ciudades, aquellas rifas de novillas, aquellas rifas de casa. Mucha gente me dice, ¿cómo hago? ¿Qué puedo hacer? Simplemente escriban 321-499-5271. WhatsApp o mensaje o llamada, 321-499-5271. Ahí inmediatamente le voy a dar una respuesta. Puede ser inmediatamente, puede ser en la tarde, al otro día, en la mañana o en la noche. Pero tenga paciencia que cuando yo le respondo a usted es porque le voy a dar una solución. Cuando yo le respondo a usted es porque en realidad va a encontrar un camino de fe, de esperanza y de cambio.

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3: Y no tiene presa mala. No, señor, no tiene presa mala. Óigame, un saludito a todos mis oyentes de La Mía, que también es tuya. Aquí con la cantina al hombro para todos ustedes. ¿Sí o no?
4: Gracias.

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billete verde. Los Rayos de México con los Tigres del Norte, billete verde. 5:58 minutos. Aquí en la cantina mía.

Oiga, ¿que no se pasa bueno en la cantina mía? Ay, ¿quién dijo que no? Oiga, 6 de la tarde con 9 minutos aquí en la cantina mía. Con la cantina al hombro la pasamos bien chévere. Aquí, con acuérdense que el 312-629-8740 es tu línea mía. Acuérdense pues. Y que la pasamos chévere, claro que sí. Luis Alfonso, me critican.

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3: Los que se... Claro que es la cantina mía, con la cantina al hombro. Óigame, los dos carnales, el envidioso. Claro que sí, aquí con la mía también es tuya. Y vámonos pues con este temazo de temazos, ¿sí o no?

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1: 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Acuérdense que Kiko envidiaba al Chavo y no tenía nada.
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3: 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Hernán Gómez, Pipe Bueno con Luis Alfonso, La Cantina, sí señor, 6:16.

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6:23 aquí en la cantina mía. Oye, esta cantina mía está más bacancita, o está chéveronga, ¿sí o no? ¿Cómo les parece? Pues bueno, y por aquí nos mandan un saludito. Tranquila, doña Miriam, su saludito ya, vea, ya lo recibí. Claro que sí, oiga, y sabe una cosa, doña Miriam, que usted es la reina de la sintonía en el Víctor Cárdenas. ¡Que viva el Víctor Cárdenas ahí con doña Miriam! Un saludito muy especial y para las que sea.

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6:34 aquí en la cantina mía, con la cantina al hombro. Claro, vamos, vamos. Ya se va acabando esta cantinita hoy, pero bueno, con buena música y buena participación de

6:37 aquí con la Cantina al Hombro. Oiga, un saludito muy especial a Emilio Duarte López, que nos están escucha a través de los 104.4 en el barrio Pablo VI, también a doña Miriam Quintero en el barrio Víctor Cárdenas, y a todos los que nos están escuchando en el Víctor Cárdenas. En la vereda La Falda, un saludo muy especial a doña Berta Vargas. En la vereda Palmichales, también en la finca El Pedrero, un saludo muy especial, porque ahí están en full sintonía, y también el corregimiento Pontón con la familia Puerta. Un saludo muy grande para todos ustedes, y una tarde noche, se puede decir, una tarde noche, un saludito de parte de la emisora La Mía, y también del programa La Cantina La Mía, caramba.

0: 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Que usted debe de marcar ya para que usted escuche, escuche muy bien. Si tiene la esperanza de cambiar o no. Si puede o no se puede. Así es de fácil. No vaya a ponerse bravo, enojada, porque le digamos que no se le podemos ayudar. 4 cifras, 3 cifras, 2 cifras, siempre y cuando veamos que usted puede cambiar. 321-499-5271.
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Sí, señor, sí, señor. 6:59 a ustedes, mis oyentes, muchísimas gracias. Muchas gracias por estar, por haber sintonizado este programa, por habernos acompañado en la cantina al hombro, con la cantina mía, sí, señor. Una feliz noche, un Dios los bendiga y que pasen sabroso y que tengan una gran y feliz y bendecida noche.